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0: Buntagnamente ahí. Muy bien, la copé. ¿Qué es que es un río? ¿Me crees un comparo? ¡O sea, te va a quitar! ¡Sí que te ha comido! ¡O sea!
1: ¡No, chupaca!